Blue, a las 9 de la noche y 11 minutos, disfrutando la música de Tom Odell, Another Love. La justicia suspendió el decreto que cambiaba los horarios, vacaciones y tiempos de descanso de los pilotos. La normativa del gobierno no se podrá aplicar hasta tanto exista una sentencia definitiva sobre el fondo de la cuestión. La Cámara Nacional de Apelaciones del Trabajo resolvió suspender los efectos del decreto tras hacer lugar a la medida cautelar presentada por la Asociación de Pilotos de Líneas Aéreas. La música en la noche llega con Paul McCartney y Michael Jackson juntos con su éxito Say, Say, Say.

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Casi las 9:30 de la noche. La música en Blue 100.7 con el gran recuerdo de Michael Bolton haciendo uno de sus tantos éxitos, una hermosa balada. Said I love you, but I lie. 14 grados la temperatura en Buenos Aires, el cielo despejado, humedad 46%. Ahora Frankie Valli, My Eyes Adore You, en Blue.

Blue, 21 y 41 minutos. Aquí Cheap Trick Ghost Town. Buena música en la noche. Vamos a ver si baja la temperatura. A esta hora 14 grados, el cielo despejado, humedad 46%, bastante tranquila la temperatura en la noche. Mañana martes volverá a estar soleado, tendremos una leve suba de las marcas térmicas, pero la mínima será de 8 grados, la máxima subirá hasta los 19 grados. Nosotros

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Minutos apenas para las 10 de la noche, nosotros con la buena música en Blue 100.7, Piano in the Dark, Brenda Russell. Seguimos compartiendo buenas canciones de todos los tiempos. Aquí Amy Winehouse, Back to Black, en la noche Blue 100.7.

0: Blue, ya a la hora 22, era Foreigner, uno de los éxitos de la banda. I don't want to live without you.
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0: Blue in la noche con Charlie Puth y Selena Gomez. We don't talk anymore. Y desde la UBA adelantaron que mañana esperan una marcha federal universitaria que sea pacífica y multitudinaria. El rector de la Universidad de Buenos Aires, Ricardo Helpi, dijo: confío que mañana sea una marcha pacífica, multitudinaria, que la gente apoye esto, no que apoye la UBA, sino que apoye al país. Esto en la previa de esta nueva marcha federal universitaria que se realizará mañana en varios puntos del país con epicentro y un acto central en Plaza de Mayo. Buen recuerdo en la noche. Linda Ronstadt y Aaron Neville. Don't know much.
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Blue, 22, 27 minutos en la noche, la música con No Doubt, Don't Speak. La tasa de cesáreas en Argentina triplica lo recomendado por la Organización Mundial de la Salud, advierten los expertos. Se trata de un informe de la Sociedad Argentina de Pediatría. Dicen los expertos, más del 40% de los nacimientos en el país se realizan por cesárea, una proporción que triplica el máximo recomendado por la OMS. La música en la noche nos acompaña. Esta es la vuelta a casa con F.O. David, I Surrender.

Estamos a 20 minutos para la hora 23, compartiendo buenas canciones de todos los tiempos. Era Sam Smith, I'm Not the Only One. 13.6, la temperatura que desciende un poco en la noche. El cielo sigue despejado, humedad 58% para lo que resta de esta jornada. Tiempo bueno, cielo despejado, mañana martes. Atención porque baja la temperatura, la mínima será de 8 grados, la máxima subirá a 19 y volverá a estar soleado. Ya para el miércoles estará parcialmente nublado, la mínima 10, la máxima 18. Aquí Rod Stewart. My heart can't tell you no. 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

Blue, casi 5 minutos para las 11 de la noche compartiendo buena música, la mejor música de todos los tiempos. Santana y Michelle Branch, The Game of Love, ya casi en tiempo de la despedida, nos vamos, ¿eh? Mañana volvemos puntualmente a las 6 de la tarde para un nuevo regreso con un Ricky Brandán en la puesta en el aire, ya recuperado con nosotros. Lo tenemos nuevamente al mando de la consola. Mañana entonces a las 6 de la tarde con otro regreso que tendrá información pertinente para ese momento del día, con mucha y muy buena música de la radio. Por supuesto, por la noche, los grandes clásicos. Nos reencontramos mañana. Soy Pablo Ramírez. Ya estás en la radio. La despedida será con Anything Box Carmen. A pasarla bien. Chao.

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Estás en la noche de Blue 100.7. Escuchas buenas canciones de todos los tiempos y nosotros te acompañamos con buena música hasta las 4 de la mañana. Está Ricky Brandar en la operación técnica y puesta en el aire. Yo soy Peggy Zambrano y ahora te invito a escuchar a Teddy Swims, The Door. 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

Blue 100.7 Goo Goo Dolls Name. A esta hora, como siempre, vamos a repasar el pronóstico del tiempo para los próximos días en Buenos Aires. Mañana martes, un poco menos de frío para comenzar el día, al menos mínima 10 grados, máxima de 19 y cielo despejado a algo nublado. Los vientos van a ser del noroeste, leves a moderados. Y la ola polar se va un ratito. Miércoles, mínima 11, máxima 18, también con cielo parcialmente nublado. Vamos a escuchar lo nuevo de Bruno Mars. God Was Showing Off en Blue 100.7.

Blue 100.7, Mike Reno junto a Ann Wilson, Almost Paradise. Y seguimos con Lenny Kravitz, Can't Get You Off My Mind. 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

Blue 100.7 REO Speedwagon In My Dreams. Y vamos a seguir con Keen Bed Shaped en la noche de Blue 100.7.

Blue 100.7, Will to Power, Baby I Love Your Way. Han pasado algunos minutos de las 12 de la noche, le damos la bienvenida a Diego Ábalos, que ya está firme en los controles. Arranca esta parte, la trasnoche, hasta las 4 de la mañana con buena música para hacerte compañía. En el comienzo de este martes, 12 de mayo de 2026. Escuchamos a Alan Parsons Project, I Wouldn't Want to Be Like You, en Blue 100.7.

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Blue 100.7, Boyzone, Picture of You. Y el pronóstico para hoy en la ciudad de Buenos Aires anticipa mínima de 10 grados. Sí, son como 6 grados más de lo que tuvimos en el día lunes. La máxima va a estar en el orden de los 19, el cielo estará despejado y los vientos van a ser moderados a leves del noroeste. Escuchamos a Charlie Puth junto a Kenny G. Cry en Blue 100.7.

Blue 100.7, Stephen Bishop, It Might Be You. Y seguimos con Amy Winehouse, Valerie en Blue 100.7.

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Estás en Blue 100.7. Escuchabas a Electric Light Orchestra. Midnight Blue. El pronóstico para hoy anticipa mínima de 10, máxima de 19 grados y cielo despejado. Resto de la semana con buenas condiciones, máximas que van a rondar los 18, los 19 grados y mínimas no tan bajas como las que tuvimos el fin de semana. Escuchemos a Joan Osborne, One of Us, en Blue 100.7.

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Estás en la trasnoche de Blue 100.7. Escuchabas a Leon Rimes, How Do I Live? Cuando pasaron minutos de las 2 de la mañana, mínima 10, máxima 19, es lo que anticipa el pronóstico del tiempo para Buenos Aires. Y nosotros seguimos con más música. Orleans, Dance With Me, en Blue 100.7.

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Blue 100.7, Big Mountain, Baby, I Love Your Way. Y ahora llegamos al turno de Olivia Dean, la joven artista que resultó premio Artista Nuevo, Artista Joven, en la última edición de los premios Grammy. Escuchamos a Olivia Dean con So Easy en Blue 100.7.

Blue 100.7 Chicago. Will you still love me? Ahora Peter Cetera junto a Chaka Khan. Feels like heaven en Blue 100.7.

Blue 100.7, John Waite, Missing You. Y seguimos con Alicia Keys, No One, en Blue 100.7.

Blue 100.7, Commodores, Easy. Estamos transcurriendo la última hora juntos. Han pasado minutos de las 3 de la mañana. El pronóstico anticipa mínima de 10 grados, máxima de 19. Nada mal para el frío que veníamos teniendo en la ciudad de Buenos Aires. Cielo despejado a algo nublado, vientos leves del noroeste. Y nosotros te seguimos acompañando con buena música. Mariah Carey, We Belong Together, en Blue 100.7.

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Blue 100.7, Robin Gibb, Like a Fool. Seguimos con Dido, Live for Rent, en Blue 100.7.

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Estás en Blue 100.7, escuchabas a Sapphire, Thinking of You. Ricky Brandani y Diego Ábalos estuvieron en la operación técnica y puesta en el aire. La edición fue de Martín El Chango Gómez y Sergio Gazzaniga. Yo soy Peggy Zambrano y me despido con Jamiroquai, Dynamite. Seguí disfrutando buenas canciones de todos los tiempos en Blue 100.7. Chao.

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En Blue 100.7 escuchabas a Natalie Imbruglia, Turn. 9 minutos pasaron de las 7 de la mañana. Bienvenidos, bienvenidos a Blue Morning. A los de las 7 y a los que están levantados más temprano escuchándonos, aquellos que están ya de regreso a su casa porque tuvieron toda una jornada laboral nocturna. Entonces, bueno, claro, están ahí mirando el reloj rapidito, quizás es en un rato, quizás ya esperando el colectivo, el tren, viajando arriba de un taxi, un remis o alguno de los autos de aplicación. En fin, vamos acompañándote ya en la jornada laboral, los primeros mates, desayuno, tratando de reaccionar. Complicado, ¿no? Están de noche ya en esta época del año, más el frío. Están aquellos que están en plena lucha. Plena lucha ahí en la cama. La sábana, el acolchado, el plumón. Bueno, no, no. Está complicado, pero hay que vencer. Hay que vencer. En esa lucha tenés que vencer y salir a hacer las cosas que tenés que hacer en este día. Sí, te acompañamos con los chicos en el auto. Ahí vamos nosotros para el cole, para el jardín. Aquellos que son un poquito más grandes, pero para nosotros los papis nunca son grandes los chicos, ¿no? Llévate un abrigo y todas esas cuestiones, etcétera. Y si los podemos ayudar un poquito y los llevamos a la facu, ¿por qué no también? Gonza Conti en la puesta en el aire, Sergio Azaniga en la musicalización y edición junto a Chango Gómez. Ustedes levantando la mano, diciendo presente en el WhatsApp de la radio 11 23 21 107. Nos mandan fotos muchas veces que cuentan un poco de su vida, ¿no? En qué andan, no se presentan, a veces son selfies, paisajes, el tránsito, en fin, muchísimas gracias. Por mi parte, agradezco que también en mi Instagram me envían lo mismo, mensajes, fotos, y los publico a través de mis historias. Soy Vicky Blanco con ustedes hasta las 13 horas, porque luego seguiremos juntos en la mañana de Blue, disfrutando de la música. Lady Gaga, Bruno Mars, Die With A Smile en Blue 100.7. Buen día.

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0: Estás escuchando Blue 100.7, 9.9 la temperatura, 8 grados 7 la sensación térmica, un poquito más abajo, pero imagínate que tenemos el doble de lo que teníamos ayer a esta hora. 75 el porcentaje de la humedad, la visibilidad 10 kilómetros, con cielo completamente despejado. 21 la máxima, muy bien esa máxima, con cielo algo parcialmente nublado para lo que resta del día. Escuchabas a The Commoners, Don't Leave Me This Way.
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0: En Blue 100.7 de Cranberries Analyze. 8 grados 7, la temperatura está fresca en la mañana, pero como decíamos más temprano, tenemos casi el doble de lo de ayer a esta hora, con cielo despejado, 75% el porcentaje de la humedad, la visibilidad 10 kilómetros, máxima de 21 grados, muy linda jornada en este martes, con cielo algo parcialmente nublado para lo que resta del día.
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0: Uno de los títulos principales en la tapa de los diarios en el día de hoy, Milei, que recortó el gasto casi 2 billones y medio, con fuertes ajustes, hablamos de pesos en educación y salud, la quita en la previa de una jornada de protestas, busca garantizar el superávit fiscal, marchan las universidades para exigir recursos. El gobierno de Javier Milei, bajo la premisa del equilibrio fiscal, implementó este ajuste afectando áreas claves como educación y salud. Un recorte que incluye la eliminación del fondo de compensación salarial docente y una reducción significativa en fondos para programas oncológicos, organismos como la ANMAT. Y lo cierto es que, como te decía, otro de los títulos en los portales en esta mañana se refiere a la nueva marcha federal universitaria. Son números que tienen que ver con el reclamo que acabamos de mencionar ante esta situación y el mapa de la movilización que aparece en los distintos portales. La concentración es a las 17 horas en la Plaza de Mayo. Exigen la ejecución inmediata de la Ley de Financiamiento y Recomposición Salarial. Convocan el Consejo Interuniversitario Nacional y la Federación Universitaria Argentina, además del Frente Sindical de las Universidades Nacionales. Acordate que si bien los actos centrales son 17-18 horas, ya desde el mediodía habrá distintas concentraciones en algunos lugares que por supuesto después en cuanto al tránsito te iremos contando más en detalle. Luego el título deportivo se refiere a Beltrán, la joya de las inferiores que deja Armani en el banco. Y bueno, la gran figura en la reciente clasificación de River a los cuartos de final del torneo de apertura. Atajó dos penales contra San Lorenzo debido a su gran desempeño. Ha sido incluido por Lionel Scaloni en la prelista de 55 jugadores de la selección argentina para el Mundial 2026. Un dato curioso además que destacan los medios es que también como tiene tan exitosa carrera deportiva en ascenso, bueno, es estudiante también de la Facultad de Ciencias Económicas. 7:44 minutos, 9:9 la temperatura, pero la sensación térmica un poco más abajo, en 8 grados 7, con cielo despejado, 75 el porcentaje de la humedad, la visibilidad 10 kilómetros, máxima de 21 grados, muy buenas condiciones de tiempo para el día de hoy. Seguirá el cielo algo nublado a parcialmente nublado. Para mañana sube un poquito la mínima de 11 grados, pero baja la máxima estimada en 17 y tendríamos cielo parcialmente nublado. Escuchamos a Level 42, Lessons in Love, en Blue 100.7, todo es mejor con música.

0: En Blue 100.7 escuchabas a Creedence Clearwater Revival, Cotton Fields.
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0: Autopista Buenos Aires-La Plata con tránsito intenso, sentido hacia Buenos Aires. Además, Pellegrini y Lavalle, ya varios accidentes, choque frente al obelisco, Ramallo y Avenida Libertador, choque de dos autos y una moto. En cuanto a los accesos, están cargados el Camino Negro, antes de Puente La Noria, Panamericana Ramal Pilar, con demoras en el distribuidor del Puente de los Olivos. Accidente altura 197, Panamericana, sentido a Ciudad de Buenos Aires, y el Ramal Pilar también. En cuanto a la marcha que contábamos hoy, universitaria, recordá que desde las 13 va a haber distintos cortes que tiene que ver con congregaciones, manifestantes que estarán sumándose hasta las 17 horas, que lleguen los actos centrales con los discursos a las 18 horas. En el centro de la ciudad de Buenos Aires, como te decía, hacia el mediodía, muy complicado. Algunas de las avenidas, calles que se van a ver afectadas: 9 de julio, Entre Ríos, Belgrano, Callao, Rivadavia, Junín, Paseo Colón, Alem, Avenida de Mayo, Tacuarí. Las universidades también van a tener allí la congregación de los estudiantes, la Plaza Jusey hacia la Plaza de Mayo. Muy complicado, pero como te dije, a partir del mediodía, con actos centrales a partir de las 5 de la tarde. En cuanto a los trenes, importante, el Mitre está con demoras, el ramal Suárez Mitre, por problemas técnicos, y además hay paro de la línea de colectivo 148 por reclamos. El resto de los servicios a horario.
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0: En Blue 100.7, buenas canciones de todos los tiempos, Alan Parsons Project, Prime Time.
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0: Estás escuchando Blue 100.7 con buenas canciones de todos los tiempos para saludar a los de las 8, 8, 6 minutos aquí con The Wonders, esta banda ficticia de rock and roll, protagonista de la película de 1996, That Thing You Do, ¿se acuerdan? Eso que tú haces, o The Wonders en español, bueno, la película que fue el debut de Tom Hanks como director, como guionista, narrando este ascenso meteórico de esta banda y bueno, después la disolución de este grupo de jóvenes. Lo cierto es que transcurría en el año 1964. Y para aquellos que dicen, uy, no sé qué mirar, son esas películas pasatistas, cómicas, comedia así musical y demás, que por lo menos no incomoda, entretiene, no incomoda y tiene esta banda de sonido que está buenísima. Y que si necesitabas pilas, a vos te estoy mirando, así que sos de los de las 8. Sin lugar a dudas, con esta canción lo logramos.
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0: Fresca la mañana, pero nada que ver con lo de ayer. Tenemos 8,7 de sensación térmica, está 9,9 la temperatura y 21 es la máxima estimada para el día de hoy, con cielo algo nublado a parcialmente nublado. Buenas condiciones también mañana miércoles, 11,17 mínima máxima, sube la mínima baja un poquito con cielo parcialmente nublado. Y se van a mantener las buenas condiciones de tiempo, miro rapidito, sí. Hasta el lunes inclusive no hay pronóstico de lluvia, sí, el sábado estaría mayormente nublado el cielo. ¿Cómo se va a comportar la temperatura? Vamos a tener mínimas en promedio de 10 a 11 grados de aquí hasta el sábado. El domingo sería el día que vuelve a bajar la temperatura con mínima de 7 y máxima de 13 grados. Pero en general se va a mantener con unas buenas máximas, ¿no? Entre 17 y 20 grados está muy bien, por lo menos de acá hasta el sábado inclusive. Buenas condiciones, sin lluvia, el sábado quizás mayormente nublado, el domingo frío nuevamente, como para hacer un resumen de todo esto. Escuchamos a... Made That Oil, Better Burning. 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

0: Estás escuchando Blue 100.7, Kylie Minogue, The Locomotion. 8:23 minutos, 8 grados 7 la temperatura y tenemos sensación térmica. No, se mantiene ahí, se queda en 8:07. Lo cierto es que la máxima va a subir bastante, se va a poner mucho más lindo aún de lo que está el día hasta ahora. 21 es la estimada, con cielo algo nublado, humedad 75%, visibilidad 10 kilómetros.
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0: Seguimos recorriendo la tapa de los diarios en esta mañana. Una de las informaciones con imagen en la portada se refiere al caso Epstein, al público en el corazón de Manhattan. Y lo cierto es que la mansión de Jeffrey Epstein en el

Una de ellas se refiere a algo del orden nacional y judiciales que han trasladado a Julio Devido a su chacra de Zárate para cumplir con el arresto domiciliario y por disposición del Tribunal de Ejecución. El exministro se sometió al sistema de vigilancia con tobillera electrónica y debe completar 4 años de condena por la tragedia de Once. Otro título, pero en este caso tiene que ver con el deporte y con la selección. Lionel Scaloni, que ha presentado la prelista de 55 jugadores para el Mundial. El entrenador que, bueno, ya tiene esta preselección, como te decía, la ha entregado para este Mundial 2026. Comienza dentro de un mes. El entrenador seleccionó estos jugadores que van a estar disponibles para la nómina final. Serán 26 futbolistas en realidad. Las convocatorias aquí, bueno, Scaloni dio algunas pistas de jugadores que suelen tener como alternativas. Por eso nos sorprenden algunas sorpresas. Podría ser para algunos, pero no para otros. Facundo Cambeses, Gabriel Rojas, Máximo Perrone, Claudio Echeverri, Santiago Castro son algunos de los nombres. De los 55 que aparecen en la prelista, como te dije, solo son 26. Así que tengamos en cuenta estos números. La lista se va a conocer oficialmente 30 de mayo, fecha límite. Será oficializada por la FIFA el 2 de junio, una semana antes del comienzo del torneo. 8:26 minutos, 9:09 la temperatura, pero la sensación térmica se mantiene en 8:07 con cielo despejado, máxima de 21 grados. Buenas condiciones para hoy, con cielo algo nublado para lo que resta de la jornada, ahora está despejado. Y para mañana, buenas condiciones, mínima de 11 y máxima de 17, con cielo parcialmente nublado. Hoy contábamos, para los que arrancaron a escucharnos un ratito más temprano nomás, la máxima para estos días va a llegar a entre 15 y 20 grados, o sea, súper agradable. Las mínimas van a rondar los 10, 13 grados, así que muy bien. Escuchamos a Donna Summer, Hot Stuff en Blue 100.7.

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0: 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Spin Doctors, Two Princes.
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0: Autopista Buenos Aires-La Plata con tránsito intenso, sentido hacia Buenos Aires, con marcha lenta desde Sarandí y Dock Sud. En la avenida Cantilo, el carril derecho se encuentra restringido hasta el final de Aeroparques por obras. El horario es de 8 a 12 horas y va a permanecer los próximos días también. La autopista Ili Lugones, mano a Ciudad de Buenos Aires, sobre Lugones un accidente reportado de auto y moto. En General Paz y Lope de Vega, sentido Río de la Plata, un peatón fue atropellado. Hay retrasos desde Mataderos. También en cuanto a los accidentes reportados en Camino del Buen Aire, un choque múltiple, esto es altura Gorriti, sentido Panamericana, congestión desde altura Martín Fierro. Más accidentes, director Iquirno, entre auto y moto en Flores. Jorge Newbery y Córdoba, accidente de auto y moto. También de auto y moto, accidente en Pellegrini y Lavalle. En cuanto a los servicios, recordá el paro de la línea 148. También hay un incendio reportado en Libertador y Sucre, un restaurante. Está trabajando el operativo de bomberos allí. Recordá hacia el mediodía las marchas universitarias que tienen que ver con actos centrales a las 17 y 18 horas, pero desde las 13 habrá cortes. Algunas de las calles y avenidas afectadas, 9 de julio, Entre Ríos, Belgrano, Junín, Córdoba, Paseo Colón, Alem, Avenida de Mayo, Tacuarí. También se estarán concentrando en las universidades, Plaza Jusey, hacia Plaza de Mayo. Los trenes, el Mitre, Ramales Suárez Mitre, con demoras por problemas técnicos, el resto a horario.
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Estás escuchando Blue 100.7 de Police. Every little thing she does is magic. 8 grados 7, la sensación térmica se mantiene ahí, baja, pero nada que ver con lo de ayer. Tenemos el doble, así que a no quejarse. Con cielo despejado, máxima de 21 grados, con cielo algo nublado para lo que resta del día. Algunos títulos más antes de terminar esta segunda hora de Blue Morning. Los aumentos de mayo de este 2026 en el AMBA y en lo que tiene que ver con los medios de transporte se basan en una actualización mensual por inflación, más un 2% adicional, subas marcadas en colectivos, subtes, trenes, tarifas con tarjeta SUBE registrada, incluyen el subte 1.490 pesos, el colectivo mínimo en Ciudad de Buenos Aires 753,74 y el mínimo provincial 968,57, mientras que los peajes subieron 6.112,62 pesos. Para más detalles, obviamente, tenés que ir directamente al servicio que estás necesitando y buscar, porque esto viene actualizándose así permanentemente. ¿Qué pasa hoy martes 12 de mayo? Los fanáticos del fútbol lo saben, y cómo arrancan los cuartos de final del torneo de apertura 2026. Los octavos de final fueron intensos. Los 8 equipos, los mejores de fútbol argentino, comienzan la fase definitiva para ver quién llegará a la final en Córdoba el próximo 24 de mayo. ¿Quiénes juegan hoy? Mucho fútbol. A las 7 de la tarde Belgrano Unión, 21:30 Argentinos Juniors Huracán, a las 19 Rosario Central Racing y a las 21:30 River Gimnasia. 8:54 minutos, 8:07 de sensación térmica, 75 el porcentaje de la humedad, visibilidad 10 kilómetros, máxima de 21 grados para hoy. Y entramos en calor juntos. Podemos a bailar un poco si se puede. Ay, tengo sueño, ay, tengo frío y no me puedo ni mover. Va, va, va, va. Somos clase de gimnasia. Edwin and Fire, Boogie Wonderland, Blue 100.7.

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0: Estás escuchando Blue 100.7, Ace of Base, All That She Wants. 9:09. Buenos días a los de las nuevas. Bienvenidos. ¿Cómo está el día? Decís vos, está fresco, está tan frío como ayer. Todavía no salí, entré en la fábrica, en la obra, en la oficina. Hace tantas horas que no tengo ni idea cómo está afuera. Te contamos.
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0: Y todo depende de cuántas horas salgas de tu casa. Si volvés a la noche, obviamente, ahora está fresco. A la noche estará fresco también, que es lo habitual y lo que corresponde a esta época del año. Pero vamos a tener una máxima de 21 grados. O sea, que si volvés de tardecita temprano, está muy bien. Con buenas condiciones, con cielo despejado ahora. 9.9 de temperatura, sigue un poquito abajo la sensación térmica, pero con cielo algo nublado para lo que resta de la jornada. Buenas condiciones en general, contábamos para los que se levantan más tempranito, un extendido hasta el fin de semana. No habla el pronóstico de lluvias, al menos por ahora. Las mínimas oscilan entre 10 y 11 grados, esto de aquí al viernes, y las máximas de entre 17 y 20 grados, o sea, miércoles, jueves y viernes en esas buenas condiciones de tiempo. ¿Qué pasa el fin de específicamente 13 y 17? Baja un poco respecto de lo que veníamos teniendo la semana, pero tendríamos cielo mayormente nublado. Falta para el sábado, digo, para aquellos que dicen, el sábado, tengo un cumpleaños, el sábado. Me junto con mis amigotes en la terraza a comer un asado. Bueno, igual nada va a opacar esto. Por ahora, solo mayormente nublado, y el domingo sí va a estar fresco. Mínima de 7 y máxima de 15 con cielo parcialmente nublado. Escuchamos a The Weeknd, Ariana Grande, Save Your Tears en Blue 100.7.

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0: En Blue 100.7M Network, Down Under. 8.7, la sensación térmica no, se actualizó, 11 grados 8, cielo despejado, máxima de 21 grados, con cielo algo a parcialmente nublado para lo que resta del día.
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0: El título principal en el que vas a encontrar la información repetida en los portales y también en la tapa de los diarios tiene que ver con el nuevo recorte a la educación antes de la marcha universitaria. En la previa a la marcha universitaria por la falta de cumplimiento de la ley de financiamiento aprobada en el Congreso, el gobierno decidió un recorte de, por un lado, 78.768 millones en programas de la Secretaría de Educación. Solamente dejó sin efecto las transferencias destinadas a obras de infraestructura en universidades nacionales. Eso es parte de lo que tiene que ver con uno de las de lo que se va a estar manifestando hoy los estudiantes. Pero bueno, también hay un recorte que ajusta el tema de salud y es parte de alguno de los títulos que te estuvimos leyendo más temprano. Lo cierto es que, bueno, hay quitas de fondos que se reducen de la asistencia financiera a provincias en el área de salud, en el acceso a medicamentos, de tratamientos. Otro de los títulos que vas a ver en portada de los diarios se refiere a la relación entre Venezuela, Irán y Estados Unidos. ¿Qué pasa? Hay un momento de alta tensión geopolítica, cambios estratégicos en este mayo 2026, los vínculos históricos entre Caracas y Teherán que son forjados para evadir las sanciones de Washington se ven reconfigurados por un conflicto abierto entre Estados Unidos e Irán y un giro en la política estadounidense hacia el petróleo venezolano también. Más títulos deportivos. Hoy te contábamos de alguien que se ha vuelto protagonista y tapa de del diario Olé. En River, la vida es Beltrán. La serie del arquero de 21 años no para de sumar capítulos. Luego de ser el héroe con el ciclón, se metió en la prelista y en el mundo de la selección. Prelista de lo cual también hemos estado hablando ya. Es parte de los títulos en esta mañana. Y lo que tiene que ver con el Mundial, ¿no? Que estamos ya muy cerquita de eso. Son 55 y bueno, veremos quiénes quedan seleccionados finalmente. Serán 26. 9:29 minutos. Estamos con una temperatura más que agradable. Tenemos 11 grados 8 ahora y la máxima más amigable aún cuando lleguemos a 21 grados, que es lo que estima el Servicio Meteorológico Nacional. Con cielo despejado a parcialmente nublado, buenas condiciones para hoy y buena música de Beatles. Oh, darling, en Blue 100.7.

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0: Estás escuchando Blue 100.7 Chipnotic, I Can't Get Enough.
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0: Autopista Buenos Aires-La Plata con tránsito intenso, sentido a Ciudad de Buenos Aires, marcha lenta desde las zonas de Wilde y Dock Sud. En la Cantilo, recordad que está restringido el carril derecho en el final de Aeroparques por obras hasta las 12 horas. Choque múltiple en Zapiola e Iberá. San Juan y de Anfunes también hay otro accidente reportado. Y en cuanto a Directorio y Quirno, recordad que aquí también más temprano te contamos un choque de una camioneta y una moto. Choque múltiple en Camino del Buenaire, altura Gorriti, sentido Panamericana. Paro de la línea 148, el tren Mitre presenta demoras, el ramal Suárez Mitre. Y recordá que a partir del mediodía comienzan a reunirse por la marcha universitaria. Lo cierto es que hay distintas calles y avenidas que se van a ver afectadas. 9 de julio, Entre Ríos, Belgrano, Callao, Rivadavia, Junín, Paseo Colón, Alem, Avenida de Mayo, Tacuarí, entre otras, las universidades, Plaza Jusey, Asia, Plaza de Mayo. Y si bien los actos son previstos para las 17-18 horas, las concentraciones comienzan a partir del mediodía, quizás 13 horas sería el horario más certero. El resto de los servicios, más allá de lo que te mencioné antes, a horario.
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Estás escuchando Blue 100.7, Gloria Gaynor, I Will Survive. Te recuerdo cómo está el tiempo para vos que todavía no saliste de tu casa, que tu jornada comienza más tarde, entonces vas ahí muy tranquilito por la vida. Bueno, 11.8 la temperatura, amable, totalmente, después de la mañana de ayer que fue muy fría. Obviamente está frío, tampoco es que hace mucho calor, son 11.8 de otoño, no de verano, no de primavera, que también a veces tenemos esos días. 21 grados es la máxima estimada, con cielo algo nublado. Lo que va a estar complicado es el tránsito. Sabés que hay una marcha prevista para el día de hoy. Lo cierto es que dentro de los títulos de esta mañana te conté títulos principales que tienen que ver con este nuevo recorte a la educación, a la salud, y era previo además a la marcha universitaria que está prevista para el día de hoy. Lo cierto es que los actos centrales son a partir de las 5 de la tarde, pero desde el mediodía se irán concentrando en universidades y en distintas calles del centro porteño, que estaremos mencionando nuevamente a la hora de contarte el tránsito, como lo que venimos haciendo desde temprano. La movilización va a tener, como te dije, su acto central a las 17. Se va a replicar en distintas ciudades del país. Las universidades reclaman por la ejecución inmediata de la ley de financiamiento universitario. Lo cierto también es que el gobierno está convocando a los rectores de los hospitales universitarios para rediseñar la distribución de fondos. Y además, en lo que tiene que ver con esto, también se han visto muchísimas figuras, como ocurrió en otras oportunidades del mundo del espectáculo, que dan allí su presente y suma a la comunidad artística que se pronunció en defensa de la universidad pública de cara a esta que es la cuarta marcha universitaria prevista para el día de hoy. Actores, músicos, distintas figuras, como te decía, de la cultura argentina, que han difundido inclusive un video en apoyo. ¿Qué anda pasando con el fútbol? Vamos a otra historia, porque bueno, acá aclaremos que para el día de hoy está previsto, y esto tiene que ver con los cuartos de final del torneo de apertura 2026, para hoy decía Belgrano Unión a las 7 de la tarde, 9 y media Huracán de Argentinos Juniors, digo bien, y para el día de mañana Rosario Central Racing y River Gimnasia. 6:45 el primero, 9:30 este último que mencioné. Tenemos a esta hora 11.8 de temperatura, con cielo despejado, algo nublado para lo que resta del día, 21 la máxima estimada para el día de hoy. Y vamos cerrando Blue Morning, cerrando, vamos a cerrar las puertas, la ventana, bajamos la persiana, todo, perfecto. Hasta mañana, que estaremos a las 7, ¿sí? Te invito, vamos a seguir juntos hasta las 13 horas y lo haremos en la mañana de Blue. Escuchamos a Christopher Cross, Ride Like the Wind. 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

Estás escuchando Blue 100.7, Gilby Clark, The Flowers. Buen día, bienvenidos. 12 minutos pasaron de las 10 de la mañana. Bienvenidos a todos los que se suman a esta hora. Y el saludo para todos aquellos que están desde temprano escuchándonos, que nos van dejando sus mensajes, que nos escriben, pero además muchas veces nos mandan fotos. Ya estuve compartiendo un par de tandas de fotos porque nos escriben desde la costa, unos amaneceres soñados por San Bernardo. Por allí tempranito me escribía alguien que estaba viajando a Salinas, pero no me respondió si era viaje por trabajo o de vacaciones. Bueno, bienvenidos sean, los viajes están buenísimos, uno va cambiando el escenario y no está nada mal. Por Panamericana, fotos que llegan desde Entre Ríos, mensajes de Villa Pueyrredón, desde, a ver, por ejemplo, Udaondo también nos escriben. Alguien que desde tempranito nos escribió volviendo desde Jujuy, anduvo por Purmamarca, bueno, allí en un raid por los Andes, qué lindo. Bueno, muy lindo los mensajes y las historias que nos van contando y, como siempre digo, no solo los que escriben, sino los que retratan su día a día con las fotos, unas abejitas que andan por allí transitando en esta época, algunas con el frío, ¿viste? Uno se pregunta, ¿está bien esta época? Empezamos con los temas ecológicos. Bueno, en las redes sociales pasa de todo y hablamos de todo como en la vida misma. ¿En qué andas vos? ¿Desde dónde nos escuchás? Si querés te comunicás y si no, todo bien. Sabemos que estás ahí y somos súper agradecidos. 11 23 21 107, ese es el WhatsApp de la radio. Ahí es donde nos cuentan todas estas cosas y mucho más. Estamos con Gonza Conti en la puesta en el aire. Por mi parte, en mi Instagram subo, como dije, las fotos, los mensajes, armo collage. En mis historias lo pueden ver. Soy Vicky Blanco. Hasta las 13 horas me quedo con ustedes y con estos temazos. New Order, Visa, Love, Triangle, Blue 100.7.

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0: Estás escuchando Blue 100.7, 14.8 ahora la temperatura, sigue el cielo despejado, 21 de máxima estimada para hoy, con cielo algo nublado para lo que resta del día. Escuchabas a The Cranberries, Dreams.
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0: En Blue 100.7 Alphaville, Big in Japan.
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0: Sigue el tránsito intenso en la autopista Buenos Aires-La Plata en sentido a Ciudad de Buenos Aires desde las zonas de Wilde y Dock Sud. Te recuerdo en la Cantilo que está restringido el carril derecho hasta el final de Aeroparque. Esto es por obras hasta las 12 horas. También en cuanto al tránsito, te recuerdo lo que tiene que ver con el mediodía y en adelante por la marcha universitaria. Algunas calles y avenidas que se verán afectadas: 9 de Julio, Entre Ríos, Belgrano, Callao, Rivadavia, Junín, Paseo Colón, Alem, Avenida de Mayo, Tacuarí. Recordá que se estarán congregando en las universidades, Plaza Jusey hacia Plaza de Mayo. A partir de las 13 horas está previsto, con actos centrales a partir de las 17. Los trenes, el Mitre con demoras, el ramal Suárez Mitre, el resto a horario.
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0: 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Point of View.

En Blue 100.7, Bryan Adams con una de las canciones más sensuales, podríamos decir. Bueno, a la hora de hablar de a qué se refiere la canción, es una invitación directa, sin vueltas, a vivir una noche inolvidable. Y la letra habla de dejar todo, complicaciones, simplemente entregarse al momento. Y es considerada, como te dije, una de las canciones así más sexys, sensuales, por llamarlo de alguna forma. Una canción que se convirtió en un hit así rápidamente porque llegó al top 10 en el Reino Unido. Canadá tuvo una presencia muy fuerte en el Billboard Hot 100 de los Estados Unidos. Era Bryan Adams con Let's Make a Night to Remember. Y avanzamos nosotros en la mañana, 10:54 minutos, 14:08 la temperatura. Con cielo despejado, 21 la máxima estimada para hoy, cielo algo nublado para lo que resta del día. Miércoles muy parecido, cielo parcialmente nublado, mínima de 11 y máxima de 17. Y más o menos por allí se quedarán las mínimas y las máximas también, hasta el sábado inclusive, 10 a 13 grados el sábado y entre 20 y 17 grados las máximas. ¿Cuál el día más fresco? El sábado, que además estaría el cielo mayormente nublado. Pero vos decís, para fin de semana, me estás sacando un día. No, te lo cuento. Domingo, sí, frío. Por eso hicimos la diferencia ahí. El paréntesis, mínima de 7 y máxima de 15, pero con buenas condiciones, con cielo parcialmente nublado. Y como siempre digo, si hay sol es otra historia. Si es fin de semana, bueno, ni hablar, pero falta, vamos, vamos. Rememos juntos que podemos, rememos, vamos, qué martes. Escuchamos a Europe, The Final Countdown. 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

0: Estás escuchando Blue 100.7, 11, 9 minutos. Bienvenidos. Los de las 11 eran The Police, So Lonely.
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0: Y lo sumamos a Dani Miche con la info de tenis. Dani, ¿cómo estás? Buen día.
2: Buen día, Vicky. Hoy se están jugando todos los partidos de octavo de final del Master 1000 de Roma con presencia argentina. Thiago Tirante, que ayer logró un muy buen triunfo contra el número 12 del mundo, Flavio Cobolli, 6-3, 6-4, en la cancha central con todo el público en contra. 1:18 de un partido perfecto de Thiago Tirante, categoría 2001, 25 años, para quien fuera campeón mundial junior allá por 2019. Comenzó el año en el puesto 103 en el ranking mundial. Pensar que hace exactamente un año ganaba el Challenger de Córdoba, que también se está jugando esta semana, y un año más tarde Thiago Tirante ya está en los octavos de final por primera vez de un Master 1000, y hoy en el ranking en tiempo real aparece en el puesto 56. Gran triunfo de Thiago Tirante, que va a estar jugando hoy cerca de las 15:30 en el último turno de la cancha central su partido de octavos de final contra el ruso Daniil Medvedev, el ex número uno del mundo, hoy noveno del ranking mundial y campeón del torneo de Roma en 2023. El resto de los partidos, ya algunos han jugado. Casper Ruud ganó a Lorenzo Musetti, Karen Khachanov venció a Dino Prismic, el serbio que aquí eliminara a Novak Djokovic. La victoria de Rafa Jodar, el español, 6-1, 6-4 frente a Leander Tien. Tiene que jugar Jannik Sinner, el número uno del mundo, contra su compatriota Andrea Pellegrino, y también Alexander Zverev contra Luciano Tardelli. Todo esto en el torneo de Roma. Te mando un beso, nos reencontramos mañana a esta hora, como siempre, con más tenis.
0: Besos, hasta mañana.
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Black, Wonderful Life.

0: En Blue 100.7, Benson Boom, Mystical Magical.
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0: En Corrientes y La Valleja, accidente entre auto y moto. Además, lo que tiene que ver con cortes por la manifestación que está prevista a las 13 horas de la marcha universitaria. Estamos hablando 13 horas en Callao y Bartolomé Mitre, 14 en Plaza José, Córdoba y Junín, en Avenida de Mayo y Salta, 14:30 Medrano y La Valle, 15 horas Diagonal Sur y Bolívar. Además, en las intersecciones con Avenida de Mayo, con Tacuarí y Piedras. También está vallada la zona del Congreso, esto es Rivadavia y Callao, está cortado, ¿sí? En cuanto a Cantilo, altura de Ciudad Universitaria, también en reducción de calzada, están por allí con la marcha universitaria, movilizándose por el carril derecho, así que importantes demoras. Además, recordemos, en Cantilo está restringido el carril derecho hasta el final de Aeroparque, y además esto es por obras, sí, son dos situaciones distintas, pero hay demoras importantes en la zona. El corte por obras es hasta las 12, un ratito nada más, pero recordá lo que tiene que ver con la marcha universitaria, que a partir de esta hora del mediodía comienzan a nuclearse en estos distintos lugares que te iremos contando por aquí. Hay paro de la línea 148 de colectivos y el tren Mitre con demoras al ramal Suárez Mitre, el resto a horario. Rod Stewart, Love Touch.

0: En Blue 100.7, Phil Collins, In the Air Tonight. Nos acercamos al mediodía, 11:55 minutos, y es el Día Internacional de la Enfermería, establecido para reconocer esta labor esencial de estos profesionales en el sistema de salud, a los cuales tenemos mucho que agradecerles. Lo mismo a quienes trabajan con nuestra voz al cuidado de ella. Es el Día del Fonoaudiólogo en la Argentina, conmemorando la fundación de la primera entidad científica especializada en el país, que fue en 1948. Es el Día Mundial de la Fibromialgia y el Síndrome de Fatiga Crónica, una fecha que da visibilidad a estas enfermedades y también es para concientizar sobre el dolor crónico. Vamos a lo musical. 1948, un 12 de mayo, nace Steve Winwood. Además, en el 65, The Rolling Stones graban la versión definitiva del tema I Can't Get No Satisfaction en Hollywood, tema que se convierte en el primer número uno de este grupo en los Estados Unidos. Llega al número uno también en 1984, un día como hoy, Hello, la canción de Lionel Richie. En 2017, con el aniversario número 30 del aclamado álbum de Joshua Tree, U2 se embarca en su gran tour, en el The Joshua Tree Tour 2017. 1942, en Londres, el 12 de mayo, nacía alguien que no cantaba en el sentido tradicional. Podríamos decir que estaba con un estilo así hablado, marcado acento, obviamente, londinense. Y esto le daba a la letra como una cercanía al music hall británico. La canción que vamos a escuchar describe una escena cotidiana, un despertar matutino, el deseo espontáneo. Detalles mundanos, como pueden ser preparar el té y las tostadas y otras cuestiones domésticas de la intimidad, donde la picardía se mezcla un poco con la ternura. En la Argentina, en la última dictadura militar, la canción fue prohibida en las radios locales por su temática, aunque se filtraba ocasionalmente. En 1979, el éxito de la música disco aquí en nuestro país hace que se lance una versión local para intentar capitalizar el ritmo bailable de este tema, pero no mostraban la imagen del cantante, que era algo exótico, si se quiere, compositor, actor, este inglés, figura icónica de la escena del punk y new wave, nace, te digo el nombre completo, dale, Ian Robbins Dury. Canción del 77, entonces, del álbum debut, New Boots and Panties, Ian Dury and the Blackheads. Wake up and make love with me. 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

Estás escuchando Blue 100.7 de Rembrandt's Just the Way It Is, Baby. Aquí está Martín Hecker ya en la puesta en el aire. Bienvenido, mediodía. A todos los que se suman les damos también la bienvenida, el saludo. 12 minutos. Muy lindo está realmente en cuanto al tiempo. Ya tenemos 19 grados de temperatura. En un ratito vamos con el extendido. Agradezco y como siempre a la gente que se comunica con nosotros desde San Isidro, desde Tristán Suárez, ahora en el lugar de trabajo, desde Merlo, desde Ezeiza. Nos vamos hacia Venezuela, allí también nos están escuchando, desde México, desde Salta, pero qué lindas fotos aparte que nos envían. Hoy compartí ya a través de mis historias en Instagram algo de esas imágenes. Nos mandan poemas también que estaré compartiendo, como corresponde, que es en forma de agradecimiento, ¿no? Que lo hago a través de las historias. Armo collage con todas las fotos y con todos los mensajes y publico. Estuve con las fotos, con los mensajes se complica un poco más porque son muchos y trato de armar todo así lo más prolijo que pueda para que se entienda. Gracias a los que se comunican en el 11 23 21 107, que es el WhatsApp de la radio, y a los que me dejan su mensaje en mi Instagram. Soy Vicky Blanco hasta las 13 horas con ustedes aquí. Kiss Sure Know Something en Blue 100.7.

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Estás escuchando Blues 100.7, buenas canciones de todos los tiempos y buen mediodía, hermoso, realmente 19 grados de temperatura con cielo despejado, 47 el porcentaje de la humedad, la visibilidad 10 kilómetros y la máxima de 21 grados, así que va a subir un poquito más, con cielo algo nublado, parcialmente nublado, buenas condiciones también mañana, 11, 17 entre mínima y máxima y tendremos también cielo algo parcialmente nublado. Recién escuchabas a Jamiroquai con Can It Hit. Avanzamos en el mediodía. Ya escucho ruiditos en la panza. En la hora. Bruce Springsteen. I'm on fire en Blues 100.7.

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0: Estás escuchando Blue 100.7, Bee Gees, Secret Love.
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0: Mateo y Cochabamba, un accidente reportado de dos autos. Cantilo, altura Ciudad Universitaria. Reducción de calzada, están ya marchando universitarios. Se movilizan por el carril derecho. Hay demoras en la zona. En un ratito nada más, a partir de las 13 horas, en calle de Bartolomé Mitre también, todo lo que te cuento tiene que ver con la marcha universitaria. A las 14 horas se nuclean en Plaza José y Córdoba, Junín, Avenida de Mayo se ve afectada también, Salta, 14:30 Medrano y Lavalle, 15 horas Diagonal Sur y Bolívar, intersecciones Avenida de Mayo con Tacuarí y Piedras, está vallada la zona del Congreso Nacional, Avenida Rivadavia y Callao, están ya cortado el tránsito hace una hora al menos que te lo contamos por acá, también la zona de Plaza de Mayo, así que el centro, si podés evitar ir hoy en el día mejor, salvo que esté llevando justamente a la convocatoria de la marcha universitaria. Paro de línea 148, Tren Mitre con demoras, el ramal Suárez y Mitre, el resto de los servicios a horario. Robbie Williams, Supreme.

Estás escuchando Blues 100.7, Alison Moyet, Invisible. Me despido, Martín Jequer en la puesta en el aire, viene Fer Oural para acompañarte con buenas canciones de todos los tiempos y Sergio Bazaniga en la musicalización, edición, además junto a Chango Gómez, ustedes como siempre diciendo presente a través de sus mensajes, a través de nuestro WhatsApp, a través de mi Instagram, muchísimas gracias. Los mensajes los subo en un ratito nada más en mis historias. Fotos creo que cumplí con todos, por lo menos hasta ahora, no volví a mirar, pero creo. Así que bueno, pues chequen si tienen ganas, se pegan una vuelta por allí. Que tengan un hermoso día martes, el tiempo acompaña por aquí con la música. Soy Vicky Blanco, mañana a las 7 de la mañana y hasta las 10 en Blue Morning. Y luego, hasta la 1 de la tarde, estaremos juntos en la mañana de Blue. Escuchamos a Queen. Radio Gaga. 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Chau. Hasta mañana.

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Una de la tarde, 11 minutos en Blue 100.7, buenas canciones de todos los tiempos con The Wallflowers y One Headlight abriendo esta nueva hora. ¿Qué tal? ¿Cómo estás? Bienvenida, bienvenido. Gracias a todos, como siempre, por sumarse esta tarde de buena música. En los controles está Martín Hecker, como es habitual. En la edición, Martín El Chango Gómez y Sergio Gazzaniga en la musicalización, como también es habitual. Mi nombre, Fer Oural, y sabes que así también podés encontrarme en las redes sociales, @FerOural, por ahí estamos comunicados. Respondo todos los mensajes que van llegando en vivo, ¿eh? Está buenísimo estar en contacto con vos que estás del otro lado, que la música sea nuestra conexión y que podamos charlar. Hasta las 6 me voy a quedar acompañándote. Y nosotros empezamos ahora con The Weeknd, I Feel It Coming, en Blue 100.7. Bienvenidos.

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Una de la tarde, 28 minutos, en Blue 100.7, buenas canciones de todos los tiempos. 21 grados 3, la temperatura en la ciudad de Buenos Aires. Nosotros seguimos acompañándote con buena música. Ahora te presento a Fleetwood Mac. Dreams. En la tarde de Blue 100.7.

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0: Una de la tarde, 42 minutos en Blue 100.7, YouTube Stay.
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0: Tenemos demoras en Avenida Cantilo desde el Aeroparque Jorge Newbery, también en Avenida General Paz en la zona de Mataderos Liniers, sentido Río de la Plata, y en Autopista Buenos Aires-La Plata desde el peaje de Dock Sud hacia la ciudad de Buenos Aires. Hablamos por otro lado del transporte público, trenes, subtes, premetro y colectivos están funcionando según sus cronogramas habituales.
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0: Madonna. Music.

Una de la tarde, 56 minutos, en Blue 100.7 Electronic con Disappointed. Muy linda la tarde de hoy, 21 grados 3 décimas, tenemos lindo sol sobre la ciudad y también tenemos buenas canciones de todos los tiempos. Aprovecho para agradecer a todos los que se están comunicando con nosotros en esta tarde a través de nuestro WhatsApp, el 11 23 21 107. Gracias en serio, está buenísimo saber que están del otro lado. 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Ahora escuchamos a Eddie Grant, Living in the Frontline, en la tarde de Blue 100.7.

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2 de la tarde, 11 minutos, en Blue 100.7, abriendo esta nueva hora, Beck con Loser. Te cuento que según lo que dice el Servicio Meteorológico Nacional, para lo que queda de este martes, vamos a tener cielo parcialmente nublado en Buenos Aires, con una temperatura que en la noche va a bajar hasta los 14 grados. Mañana empezamos con una mínima de 11, vamos a llegar a una máxima de 17, con cielo parcialmente nublado durante toda la jornada. Ahora te presento a Gazebo, I Like Chopin, en Blue 100.7.

2 de la tarde, 29 minutos. En Blue 100.7, Robin S. con Show Me Love, canción del año 1993, uno de los himnos definitivos del house de los 90. Explotó en todos los boliches del mundo gracias a la mezcla perfecta entre la voz soul y el beat house, ese ritmo característico de la pista de baile de la década del 90. 22 grados la temperatura en la ciudad de Buenos Aires, sube un poquito la temperatura. Y ahora escuchamos a Dire Straits, Lady Writer, en la tarde de Blue 100.7.

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0: 2 de la tarde, 43 minutos en Blue 100.7, Phil Collins junto a Philip Bailey haciendo Easy Lover.
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0: Avenida General Paz con demoras desde la zona de Mataderos Liniers, sentido Río de la Plata, casi llegando hasta la zona de Villa Devoto. Y después también demoras, pero en el tramo comprendido entre Avenida Cantilo y el acceso norte. En este caso las demoras son sentido Riachuelo. Por otro lado tenemos tránsito algo complicado en Lugones, desde Avenida General Paz hasta la zona del Aeroparque. También algo de complicaciones en Avenida Cantilo en el mismo tramo. En Autopista Buenos Aires-La Plata continúan las demoras desde el peaje de Dock Sud hacia la ciudad de Buenos Aires. Y en Autopista 25 de Mayo tenemos tránsito intenso desde el barrio de Boedo todavía hacia el centro. Hablamos del transporte público. Trenes, subtes, premetro y colectivos están funcionando según sus cronogramas habituales. Green Day, Boulevard of Broken Dreams.

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0: 3 de la tarde en punto, en Blue 100.7 Bjork, Big Time Sensuality.
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3 de la tarde, 11 minutos en Blue 100.7 The Police con Message in a Bottle. Según lo que dice el Servicio Meteorológico Nacional, para lo que queda de este martes vamos a tener cielo parcialmente nublado en la ciudad de Buenos Aires con una temperatura que va a bajar hasta los 14 grados. Para mañana mínima de 11, máxima de 17 con cielo parcialmente nublado. Se dice que los cuatro tiempos al piso, es decir, four to the floor, es lo que indica que una canción es bailable, es para bailar. Y eso es la forma en la que se definían las canciones en las que se bailaba en los salones de baile ya por principios de la década del 70. Y justamente Star Sailor se basó en eso para esta canción, Four to the Floor, en Blue 100.7.

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3 de la tarde, 27 minutos en Blue 100.7, Chris Rea con su gran éxito On The Beach. Y nosotros seguimos acompañándote con buenas canciones de todos los tiempos. Esta que es una gran canción de la leyenda del maestro Stevie Wonder. Nada más ni nada menos que en homenaje para otra gran leyenda. Me refiero a Bob Marley, junto a toda su familia en este caso, porque lo que cuenta Stevie en esta canción es justamente una reunión familiar por parte del gran Bob Marley. Esta canción se llama Master Blaster Jamming y suena en la tarde de Blue 100.7.

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Black, Wonderful Life.

0: 3 de la tarde, 42 minutos en Blue 100.7, lo nuevo Paul McCartney con Ringo Starr haciendo Home to Us.
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0: Avenida General Paz con demoras entre ya la zona de su conexión con acceso oeste y la zona de su conexión con acceso norte, es decir, entre Mataderos Liniers y la zona de Villa Martel y Florida, ya en ambas manos de circulación. Por otro lado, continúan las demoras en autopista 25 de mayo entre San Cristóbal y Flores y demoras en autopista de Lepiane, altura Villa Lugano, también en ambos sentidos. Avenida Cantilo cargada desde el Aeroparque Jorge Newbery y tenemos algo de demoras en autopista 9, acceso norte entre Olivos y San Isidro. Hablamos también del transporte público, trenes, subtes, premetro y colectivos están funcionando según sus cronogramas habituales. R.E.M. Losing My Religion.

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3 de la tarde, 55 minutos en Blue 100.7, Sally Oldfield y este gran éxito Silver Dagger. Nosotros seguimos acompañándote con buenas canciones de todos los tiempos. Ahora escuchamos a Bon Jovi con You Give Love a Bad Name en Blue 100.7.

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0: 4 de la tarde, 3 minutos en Blue 100.7 Simply Red. Stars.
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4 de la tarde, 13 minutos en Blue 100.7, abriendo esta nueva hora, Bryan Adams y esta versión acústica de Back to You. Según lo que dice el Servicio Meteorológico Nacional, para lo que queda de hoy vamos a tener cielo parcialmente nublado sobre Buenos Aires, con una temperatura que hacia la noche va a bajar hasta los 14 grados. Mañana mínima de 11, máxima de 17, con cielo parcialmente nublado durante todo el día. Ahora escuchamos a In Excess, Mystify, en Blue 100.7.

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0: 4 de la tarde, 30 minutos en Blue 100.7, No Doubt, Don't Speak.
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7: The Rolling Stones, In the Stars.

0: 4 de la tarde, 40 minutos en Blue 100.7, la risa de Vincent Price en el tema de Michael Jackson, Thriller.
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0: Avenida General Paz con demoras, desde acceso norte ya sentido Riachuelo, casi llegando hasta la zona de Villa Pueyrredón. Por otro lado, te cuento que tenemos demoras tanto en Avenida Cantilo como en Avenida Lugones, entre el Aeroparque Jorge Newbery y la zona de Núñez, así que paciencia a los que estén circulando por allí. También tenemos demoras en Autopista 25 de Mayo, desde el barrio de San Cristóbal, llamando a provincia. Demoras en Autopista Perito Moreno también, desde su conexión con Autopista 25 de Mayo, hacia la zona de Parque Avellaneda. Y continúa el tránsito complicado en Autopista Telepiane, altura Villa Lugano. En Autopista Buenos Aires-La Plata también tenemos demoras desde el peaje de Dock Sud ya hacia el Gran Buenos Aires, hacia provincia, por lo menos hasta la zona de Sarandí. Hablamos del transporte público, trenes, subtes, premetro y colectivos están funcionando según sus cronogramas habituales. Daft Punk, Pharrell Williams y Nile Rodgers hicieron este gran éxito que se llama Get Lucky.

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5 de la tarde, 9 minutos en Blue 100.7, Jennifer López, If You Had My Love. Según lo que dice el Servicio Meteorológico Nacional, para lo que queda de este martes vamos a tener cielo parcialmente nublado en Buenos Aires con una temperatura que va a bajar hasta los 14 grados. Mañana mínima de 11, máxima de 17 con cielo parcialmente nublado. Ahora Summer, Home Wrecker, en Blue 100.7.

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5 de la tarde, 25 minutos en Blue 100.7, Prefab Sprout con Cars and Girls desde su disco From Langley Park to Memphis, uno de los temas más elegantes y brillantes del sofistipop británico de fines de los 80. Sí, allí entraban, en esa categoría entraban los Prefab Sprout, que tenían una melodía súper amable y siempre cada de los 80. Ahora Ivona Elliman. Y allí entraban, en esa categoría entraban los Prefab Sprout, que tenían una melodía súper amable y siempre muy radiable, muy de canciones de sonar en la radio, pero en realidad esta canción particularmente es una crítica bastante inteligente a cierta masculinidad romántica idealizada en el rock allá por la década de los 80. Ahora Ivona Elliman. Idealizada en el rock allá por la década de los 80. Ahora Ivona Elliman. If I Can Have You. En la tarde de Blue 100.7.

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0: 5 de la tarde, 37 minutos en Blue 100.7, Aerosmith, Pink.
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0: Demoras en Avenida General Paz, sentido Riachuelo, prácticamente desde su conexión con Avenida Cantilo, así que paciencia a todos los que estén tomando esta importante avenida. Por otro lado, Avenida Cantilo, propiamente dicha, también con tránsito en rojo, desde la zona del Aeroparque Jorge Newbery. Autopista 25 de Mayo, cargada desde la zona de San Cristóbal, Mano Provincia. Autopista de Lepiane con demoras en ambos sentidos, prácticamente en toda su traza. Y también tenemos demoras en Autopista 7, acceso este, tránsito en rojo ya hasta la zona prácticamente de Parque Leluar. En acceso norte, las demoras hacia provincia llegan en el ramal Tigre, justamente casi hasta la zona de Tigre, así que también paciencia a los que estén yendo para esa zona. Autopista Buenos Aires-La Plata con demoras desde el peaje de Dock Sud hasta la zona de Quilmes. Y hablamos del transporte público, trenes, subtes, premetro y colectivos funcionan según sus cronogramas habituales. Coldplay, The Hardest Part.

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5 de la tarde, 51 minutos en Blue 100.7, Aretha Franklin, I Say a Little Prayer. 21 grados 3 la temperatura en la ciudad de Buenos Aires. Nosotros seguimos acompañándote con buenas canciones de todos los tiempos. Ahora escuchamos a Kiss, Shandy, en Blue 100.7.

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5 de la tarde, 58 minutos en Blue 100.7, Kenny Loggins con Footloose, momento de despedirme. En los controles estuvo Martín Hecker, en la edición estuvieron Martín El Chango Gómez junto a Sergio Gazzaniga, que también está a cargo de la musicalización. Yo soy Fer Oural, así también me podés encontrar en redes sociales, por ahí estamos siempre comunicados. Me despido de vos hasta mañana a la 1 de la tarde y te invito a que te quedes en Blue porque ya llega Pablo Ramírez para seguir acompañándote en la vuelta a casa. Me despido con esta gran canción de Smashing Pumpkins, 1979, en Blue 100.7. Chao, hasta mañana.

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Blue a las 6 de la tarde y 8 minutos, dando inicio a nuestro regreso del día de hoy con el grupo Aja, Take On Me. Hay más de 1000 motivos para viajar y este es uno. Hoy nos vamos a Noruega para conocer a fondo la tierra vikinga. Desde Bergen navega entre fiordos rodeados de cascadas. Allí la experiencia más extrema es el kayak en el Neyendorf, remando entre paredes de 1700 metros de altura. Bergen, con sus casas de colores y su puerto vibrante, es la puerta de entrada a este espectáculo natural. La excursión cuesta aproximadamente $70 y el recuerdo es, claro, impagable. Noruega, allá vamos. 1000 motivos para viajar con Turismo City. 6 de la tarde y 9 minutos. 21 grados 3 la temperatura. Linda tarde para nuestra vuelta a casa. Aquí la música con Duran Duran. Come and Done. 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
2: Acompañándote en el regreso con buenas canciones de todos los tiempos. Estás en Blue 100.7, ahora con Don Henley. The End of Innocence.

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Blues 100.7, disfrutando la música de Sam Fender y Olivia Dean juntos para Rein Me In. En esta media hora exclusiva de Turismo City te cuento otro de los motivos para viajar. Nos vamos a Namibia, en el centro del continente africano. Las dunas rojas más altas del mundo te esperan en el desierto de Namib. La aventura que definitivamente tenés que vivir es la de subir la duna 45 al amanecer y deslizarte desde allí arriba en sandboard. Para llegar hasta acá tenés que partir desde Windhoek, la capital, que mezcla arquitectura colonial con la cultura africana moderna. Desde allí son 5 horas en auto y podés disfrutar de esos paisajes únicos. La excursión podés tomarla desde los $80. África Central nos espera. 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Aquí Carpenters. There's a kind of hush.

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2: Casi las 6:30 de la tarde. Aquí The Motels. Shame.

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0: 15 minutos para las 7 de la tarde. Aquí estábamos con el clásico Everything But The Girl, Wrong.
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0: Este martes 12 de mayo el tránsito en la ciudad se ve afectado por esta cuarta marcha federal universitaria que ya finalizó, pero siguen con cortes y complicaciones en el centro porteño. El epicentro, Plaza de Mayo, el eje Congreso, Plaza de Mayo. Calles afectadas, Avenida de Mayo, Diagonal Norte, Diagonal Sur, Avenida Callao, Bartolomé Mitre, Bolívar, Tacuarí, Piedra Salta y el entorno de Plaza Jusey, allí en Facultad de Medicina. Se espera que la movilización sea masiva durante toda la tarde y así lo ha sido, complicando el horario este que estamos viviendo de regreso. Subtes y premetro a horario. Aquí tenemos a Jamie Cullum, un artista asombroso, por cierto, que ha visitado varias veces nuestro país. Aquí lo tenemos con su versión del éxito de Radiohead, High and Dry.

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Blue, acercándonos a las 7 de la tarde, nuestro regreso tiene buena música, buenas canciones de todos los tiempos. Era Billy Ocean, Caribbean Queen, cuando en Buenos Aires la temperatura es de agradables 18 grados 8 décimas, el cielo despejado con sol, la humedad 61% y en un rato repasamos el pronóstico del tiempo. Mientras tanto, los recuerdos nos llevan a la agrupación Chic. I want your love. 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

Blue en nuestro regreso con la música de Jon Bon Jovi, Blaze of Glory. Y finalmente Scaloni parece que tiene ya el equipo, ¿eh? Tiene definidos 24 de los 26 nombres de la lista final de la selección para el Mundial. Argentina ya le envió a la FIFA la nómina preliminar de 55 jugadores, pero el cuerpo técnico ya tiene avanzado el corte definitivo, siempre y cuando no haya obstáculos físicos. Nosotros te acompañamos en la vuelta a casa con buenas canciones de todos los tiempos. Aquí James Blunt, 1973.

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Blue, acercándonos a las 7:30 de esta linda tarde en Buenos Aires con la música de Blue 100.7. Era Howard Jones, What is Love, y es momento de hablar del tiempo porque la temperatura es bastante amable con todos nosotros esta tarde, aunque está descendiendo un poco a esta hora. 16.9 la marca actual, el cielo sigue despejado, humedad 62%, y el pronóstico indica que mañana miércoles tendremos más frío y cielo parcialmente nublado. Ahora los Bee Gees con un muy buen recuerdo, Night Fever. 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

Wonderful Life, Black. Fue el tema Blue 80 de hoy.

0: Blue a 20 minutos, un poquito menos para las 20, con la música de Alex Warren, Fever Dream.
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0: Se recomienda evitar el cuadrante delimitado por las avenidas 9 de Julio, Leandro Alem, Paseo Colón, Belgrano y Corrientes. Según reportan medios de televisión, las arterias con mayores complicaciones son Avenida de Mayo, en la zona de Congreso Callao, y Avenida Entre Ríos, en la zona de Plaza de Mayo, Diagonal Norte, Diagonal Sur, Bolívar, Hipólito Yrigoyen y Rivadavia. Todavía quedan calles afectadas, así que atención al tránsito. La línea A presenta afectaciones en las estaciones Sáenz Peña y Congreso por la presencia de manifestantes, aunque el trayecto se cumple sin inconvenientes. El resto de las líneas operan con normalidad, aunque con mayor afluencia de pasajeros. Numerosas líneas de colectivos que circulan por el centro realizan, claro, desvíos hacia 9 de Julio y Paseo Colón. A tener en cuenta. La música ahora con Counting Crows. Mr. Jones.

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0: Blue en la tarde, nuestro regreso con Simply Red It, Soundly Love. Estamos a 6 minutos para las 20.
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0: Ya lo tenemos con nosotros a Dani Miche, todo el tenis en la radio. ¿Cómo estás, Dani?
3: Pablo, un fuerte abrazo. Hasta aquí llegó Thiago Tirantes, se encontró con un Daniil Medvedev excelso, tipo con la jerarquía del ruso, que cuando juega a nivel es muy difícil. Siempre te da la duda, la esperanza que tenga un mal día, una mala tarde, sobre todo en polo ladrillo, aunque ganó el torneo de Roma en 2023, pero hoy no hubo caso. Arrancó Tirantes quebrando el saque al ruso, pero después fue un monólogo de Daniil Medvedev, que le ganó a Thiago Tirantes por los octavos de final del Master 1000 de Roma. 6-3-6-2, 1 hora 22 minutos, 21 tiros ganadores para el ruso, 27 errores no forzados para Thiago, que a medida que se le escapaba en el score empezó a cometer más y más errores. Es difícil comparar partidos, por supuesto, una cosa es jugar contra Coboli, que es un muy buen jugador, y otra cosa es jugar contra Daniil Medvedev, que ha sido número uno del mundo. Pero bueno, y que jugó a nivel. Una gran semana para el argentino, para Thiago Tirantes, que se va a meter 56 en el ranking mundial después de haber llegado por primera vez a los octavos de final en un torneo Master 1000. Mañana se van a jugar dos partidos de cuarto de final. Casper Ruud, que le ganó muy fácil 6-3-6-1 a Lorenzo Musetti, va a jugar contra Karen Khachanov, que venció al croata Dino Prismic. Y mañana también, lindo duelo, Luciano Darderi, el geselino, hoy le levantó 4 match points y le ganó a Alexander Zverev 1-6, 7-6, 6-0. Va a jugar contra el joven español Rafa Jodar, que está jugando bárbaro, hoy 6-1, 6-4 a Leander Tien. Quedará para el jueves los otros dos partidos de cuarto de final, el número uno del mundo, Jannik Sinner, que hoy le ganó muy fácil a Andrea Pellegrino 6-2, 6-3. Va a jugar contra el ruso Andrei Rublev y, por supuesto, Daniil Medvedev contra el español Martín Landaluce, que hoy le ganó al serbio Medvedevic, el jugador que fue quien venció a Joao Fonseca y ayer a Mariano Navone, así que ahí se completan los cuartos de final. Ya hay una semifinal de mujeres, la van a jugar Sorana Cirstea contra Coco Gauff. Mañana se completan con los cuartos de final Jessica Pegula contra Iga Swiatek y Elina Svitolina contra Elena Rybakina. Todo esto en el torneo de Roma. Abrazo grande, Pablo, la seguimos mañana.
0: Será hasta mañana, te esperamos. Chau.
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0: Aquí Susana Hoffs. My Side of the Bed.

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Blue, 20, 10 minutos y Terry Swims acercándonos su música, Mr. Know It All. Masivo reclamo universitario contra el gobierno, cumplan con la ley, no hipotequen el futuro, era la consigna. La multitudinaria movilización de la comunidad de universitarios y sus organizaciones colmó Plaza de Mayo para exigir que se cumpla la ley de financiamiento universitario. Volvemos a la música ahora recibiendo al grupo Kool & the Gang. God's Country. En Blue 100.7.

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Blue a las 20:28 minutos con la música de Karen Crew, I Just Died in Your Arms. Y están jugando Belgrano con Unión por el primer cruce de los cuartos de final del torneo Apertura. El Pirata, que llega tras vencer a Talleres, enfrenta a un Tatengue que dio el batacazo al eliminar a Independiente de Rivadavia. 20 minutos de la segunda parte, Belgrano 1, Unión 0. Ahora el Captain Antoniel, aquel dúo tan famoso, conocido y reconocido. Do That to Me One More Time, un clásico, en la noche Blue 100.7.

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5: The Rolling Stones, In the Stars.

0: Blue en la noche con Pet Shop Boys, Domino Dancing.
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0: Ya sin inconvenientes a esta hora, el tránsito en la ciudad universitaria, más en la ciudad de Buenos Aires, perdón, más allá de las afectaciones de esta tarde por la cuarta marcha federal universitaria. Ahora sí, el epicentro fue Plaza de Mayo, pero ya está solucionado el tema, se puede transitar libremente por esa zona. Avenida de Mayo, zona Congreso, zona Plaza de Mayo y otras calles afectadas. A esta hora, trenes, subtes y premetro a horario. Vamos con el gran clásico de la noche, Creedence Clearwater Revival, Town on the Corner.

Blue a 5 minutos para las 9 de la noche aquí. Sting, All This Time. Y en Buenos Aires, 17.4 la temperatura, que vuelve a subir apenas. El cielo despejado, la humedad 57%. Mañana, ¿qué pasa? Miércoles con cielo parcialmente nublado en capital y alrededores, mínima 11 grados, máxima 17, con viento soplando del suroeste. Vamos a la música ahora con Shaken Stevens, recordando el éxito Because I Love You en la noche Blue 100.7.

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